noches, muy buenas noches. Damos gracias al Señor por esa oportunidad tan bonita, tan maravillosa que Él nos da. El poder estar en esa noche y disfrutar de los encantos y la creación. Poder disfrutar de la audición de esa noche y Noche Alabanza. Bienvenidos. Bienvenidos amigos oyentes del campo y la ciudad. Bienvenidos a toda nuestra audiencia que ya está conectada con la 89.3. Buenas noches, buenas noches. Damos gracias al Señor en esa noche, Padre. Te damos gracias en esa noche por cuanto tú nos concedes el privilegio de adorar y exaltar tu nombre. Te damos la adoración a ti, Maestro. Esperamos que tú tomes control y dominio de todo. Que todo lo que hagamos sea para honra y gloria de tu nombre, Señor. Que podamos agradarte en todo y que cada día, Señor, podamos adorarte como tú te mereces, como tú, Señor, pide que te adoremos. En el nombre de Jesús de Nazaret, ayúdanos, Señor, a ser mejores hombres, mejores siervos, mejores servidores de tu palabra. Y en tu nombre iniciamos, arrancamos nuestra labor.

Así arrancamos nuestra labor en esta noche, adorando al Señor, exaltando su nombre. Y qué bendición poder acompañarles. Amén. Qué bendición estar con todos ustedes esta noche, adorando a su nombre. Amén. Buenas noches. Bienvenidos.

Vamos a entregar música. Aquí viene la participación de... A ver, ¿quién es? Vamos a escuchar música de Oscar Ovidio en esta noche. Bienvenido.

0: Venimos ya listos para recibir comunicación con ese pueblo amado que en esta noche está disfrutando de nuestra audición. Bienvenidos, bienvenidos amigos oyentes. Qué bendición, ¿ah? Qué poderoso estar con todos ustedes. Qué lindo es el Señor. Amén. Buenas noches.
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0: Las 6:31 y nuestros oyentes conectaditos, vamos a recibir comunicación ya con el pueblo del Señor. ¿Qué tal? A ver, a ver, a ver. A ver, ya necesitamos conectarlo, ya necesitamos darle ambiente a eso, ponerle ritmo y sabor a esa audición de esa noche. Amén, amén, amén. Buenas noches, bienvenidos. Bienvenidos, bienvenidos, bienvenidos, bienvenidos.

música del dúo Celaya. He peleado la batalla. Buenas noches. Vamos. Ya agarrando vuelo. La 6:32.

0: ¿qué tal? Buenas noches. Buenas noches. Buenas noches. Buenas noches. Bienvenidos a la transmisión en vivo de Cairo 7. Bienvenidos. Vamos a atender comunicación. A ver, ¿cuántos son los que están listos? Ya preparados. En todas las comunidades, en todos los barrios, en todas las aldeas. Disfrutando de nuestra audición de Noche Alabanza. Bienvenidos.
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0: Hola, bendiciones. Quiero escuchar un tema de Neris Amador. Primero Dios, de parte de José de Arenales. Por acá tengo saludos, bendiciones. Quiero escuchar el himno Josué 1:9, el dúo Líbano, de parte de Santa María. De Santa María de Yalí. ¿De parte de quién? ¿Su nombre? Buenas noches, bienvenidos. Quiero escuchar un tema, El Rey Te Mandó a Llamar, de parte de Meiling Sobalbarro de La Marañosa.
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0: Claro, estaremos complaciendo peticiones. Buenas noches. Bendiciones, buenas noches.
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0: Buenas noches.

0: Vamos a atender comunicación. Buenas noches.
1: Buenas noches.
0: Hola, bendiciones. Buenas noches, díganos.
1: Regáleme una alabanza.
0: ¿Cuál es el tema?
1: ¿Por qué clamas a mí, Diana Mentior?
0: ¿Con qué tengo el gusto?
1: Erlinda Aguilar.
0: ¿Dónde nos escucha, Erlinda?
1: En Santa Isabel
0: Yali. Santa Isabel Yali, ok. Estaremos complaciendo su petición, gracias.
1: Bien.
0: Buenas noches. Hola, bendiciones, quiero saludar en esa noche. Buenas noches, quiero escuchar Huesos Secos. De parte de Fabricio Fuente de... De La Jova, fiel oyente de Kairos. Y también me regaló una alabanza de cumpleaños para felicitar a mi hermano Yader, que ayer estuvo de cumpleaños de parte de Petronil Herrera. Saludos, bendiciones.

0: Vamos entrando con música entonces, complaciendo peticiones. Buenas noches. Una alabanza nomás.
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0: Vamos entrando en las complacencias con la audiencia de Kairos. Hola, ¿qué tal? Bendiciones, buenas noches. Hola, ¿qué tal? Buenas noches. Buenas noches. Hola. Le escuchamos, cuéntanos. Sí, ¿cuál es el tema?
1: Como el ciervo.
0: Como el ciervo, ¿y con quién tengo el gusto?
1: Wilmer Bacallán.
0: ¿Su nombre?
1: Wilmer Vallejo, de aquí, el Bacallán.
0: Wilmer Vallejo del Capayal, ¿cómo se llama?
1: El Pacayal.
0: Pacayal, ¿dónde es eso?
1: ¿Eh? En Fantasma.
0: Ah, en Fantasma. ¿Cuántos años tienes, mijo?
1: ¿Ah?
0: ¿Cuántos años tienes?
1: 12.
0: 12 años.
1: Sí.
0: Yo creí que ya estabas dormido. Yo pensé que ya estabas roncando. No, hombre, yo pensé que estabas roncando, ya que estabas dormido. Yo dije, todos los chamacos de Fantasma ya se durmieron, ¿o no?
1: Estamos escuchando la radio.
0: Qué bendición, que ahí te complazco entonces. Buenas noches. Gracias.
1: Buenas noches.
0: Buenas noches, buenas noches, buenas noches, amigos oyentes del campo y la ciudad. Qué bendición acompañarles. Vamos entregando salud para toda esa gente preciosa que se viene uniendo a nuestra transmisión. Vamos compartiendo, compartiendo, compartiendo, compartiendo, compartiendo. Y gracias a la gente que está enviando regalitos. Isamar, ¿qué tal? Buenas noches. Me solicitaron música y música suena. Y suena la música. Suena con todo. Y ustedes, vamos, vamos compartiendo, compartiendo la transmisión. Aquí entrando, también tenemos una bonita canción que me han solicitado de Diana Mendiola. La canción, ¿por qué clamas a mí? ¿Por qué clamas a mí? ¿Eh? Marcha que ese mar, mi boca lo formó. Bendiciones. Dios me le bendiga. Gracias por acompañarnos. Gracias por compartir nuestra transmisión también. Saludos para Esmeralda Rizzo. ¿Qué tal? David González. Le escucha aquí en Estados Unidos. Dice David, David Bayardo. Hey, Verancio. Irene Álvarez. Irene Álvarez, perdón. Daylin Cruz, ¿qué tal? Buenas noches, bendiciones también para Mylor. ¿Qué tal, Mylitor? ¿Ah? ¿Qué tal? Andas ocupado, ¿verdad? Ya se vino eso, se vino con todo. ¡Qué bendición! 6:49 minutos.

mientras adoramos al Señor. Ahí está esa bonita alabanza. Y usted comparta la transmisión. Vamos compartiendo. Compartiendo la transmisión. Y llevando ese mensaje a miles y miles que necesitan una palabra de aliento. Que necesitan. Usted siendo parte de Cairo.

0: noches.
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0: ¿Y qué dice? Y por las noches.

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1: Porque tú me salvaste.
0: Alemán, buenas noches. Vamos, vamos. Llenando la pantalla de corazones.

0: para Luis Enrique González. ¿Qué tal? Buenas noches. Días de Noé con Luis Enrique González Rizo. Buenas noches.
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0: Saludos para Esteban, dice, nos acompaña en Alta Verapaz, Guatemala.
1: En familia celebrada.
0: En el departamento Alta Verapaz.
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0: En Guatemala. Buenas noches, Keilita, ¿qué tal? Excelente noche. Creo que nos acompaña en Trojes, si no me equivoco. Isamar, ¿qué tal? Buenas noches. Alemán, por ahí nos acompaña de apellido Alemán. ¿Cómo estás? Dice, aquí andamos al 100. Al 100 y pasadón. ¿Cómo es? Al 100 y pasadón.
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0: Las 6:58 minutos, vamos a escuchar música solicitada, pero antes quiero atender comunicación al aire. Hola, bendiciones, buenas noches. Hola, ¿qué tal? Bendiciones, buenas noches. Bueno, se nos queda la comunicación. Buenas noches, la siguiente comunicación. Buenas noches. Hola, bendiciones. Bueno, la siguiente comunicación. Buenas noches. Hola, bendiciones, buenas noches. Hola. Y entonces... ¿Por qué se quedan calladitos? ¿Por qué se quedan calladitos? ¿A poco les da nervio? ¿Qué? No, hombre, dejen el nervio, dejen el miedo. No. Ustedes tienen que llamar. Tienen que llamar y decidido, ¿verdad? A que le escuchen en vivo por la 89.3 y por TikTok también, que está nuestra transmisión en vivo. Amén. Buenas noches, gracias. Hola, bendiciones, buenas noches. Bendiciones, buenas noches. La siguiente comunicación, buenas noches. Hola, ¿qué tal? Buenas noches. Hello, buenas noches. Hola.
2: Buenas noches.
0: Sí, a ver, le escuchamos, cuéntenos.
2: Hermano, quiero que me regale una alabanza.
0: ¿Cuál es el tema?
2: Tu amor es grande, de Leticia Iría, los sintonizo de aquí, de la pita del juego. Saludito para toda la familia Iría.
0: Tu amor es grande, Leticia Irías.
2: Ajá.
0: ¿Dónde nos escucha?
2: Nos estoy escuchando aquí en Buenavista de Ventilla.
0: Ok. Bueno, vamos a estar complaciendo entonces con música solicitada. Bendiciones, Dios me le bendiga.
2: A la familia Guido, hermano.
0: ¿A la familia?
2: Me saluda la familia Guido.
0: La familia Guido. Okay.
2: De Raquel Guido.
0: Bendiciones, Raquelita, gracias, buenas noches, ahí le complacemos.

0: noche, bendiciones hermano, Dios me le bendiga en esta hermosa noche. Quiero que me salude con una alabanza, Amado de mi alma, de Alex Márquez. Soy Marjorie Cárdenas, estamos en fiel sintonía del hermoso programa. Me reporto de San Juan del Río Coco. Saludos y bendiciones a todos los fieles oyentes de Radio Cairo 7, señal de vida nueva. Amén, amén. Buenas noches, bendiciones con el tema No te olvides de mí, con Héctor Fuente. ¿De parte de quién? ¿De parte de quién? ¿De parte de quién?
1: En Cairo.
0: No tenemos de parte de quién. Hola, bendiciones, buenas noches, me regalé el tema Yo soy contigo, de Héctor Fuente. De parte de Mireida Arauz, del Bravadero Fantasma. Siempre su nombre y su apellido, por favor, y el lugar donde nos acompañan. Buenas noches. El tema Lejos del Señor andaba, de los voceros de Cristo, de parte de Abisaí Lanza, del Diamante. Buenas noches, buenas noches. Buenas noches, amigos oyentes. Muy buenas noches, gracias por acompañarnos. Claro que estamos en esta excelente noche para complacer peticiones a todos nuestros oyentes. Me solicitaron esta bonita canción. Ánimo, ánimo, ánimo. Ahí está.

solicitaron música de Leticia Irías. Incomprensible amor. Pero me la solicitaron con otro nombre. Y entonces, ¿cómo le hacemos? A ver, cuénteme, ¿cómo la vamos a hacer? Tu amor es grande, me dijeron. De Leticia. Esa es. Incomprensible amor. Así mero. Para que la próxima me lo solicite con ese nombre. Porque si no soy yo, no le van a poder complacer. O sea que no le van a entender cuál es el tema.

0: vengo a decir. Señores, el mariachi Misión Vida.
1: Bueno, quiero mandar un saludo especial en esa noche. Milo Ruiz, ¿qué tal? Ven escuchando Cairo 7. Saludos y bendiciones, Milo. Buenas noches. Al igual que tu familia, que la estés pasando muy bien, que disfrutes de esa bonita alabanza que me ha solicitado. Y es música de Marcos Witt junto a Alex Campos.

Buenas noches. Ya a las 7:13, 7:13. ¿Sabes qué? Sentí algo. Yo dije, ¿cómo le estarán haciendo la gente, las comunidades, la gente, los pueblos? Si aquí hizo un frío tremendo, un frío que no te imaginas. Yo pienso que toda la gente de Huibilí anda con chamarra o chaqueta. Sí, y con doble calcetines. Pero no me había fijado que lo tenía a 16 grados el aire acondicionado. No, hombre, me estaba congelando, la neta que sí. Pero como tengo rato de estar aquí en cabina, pues yo le bajé y le bajé y le bajé y le bajé. Porque venía un poco cansadón y dije, no, pues me voy a refrescar un rato. Y como ya metido en cabina, se comenzó a enfriar la cabina y no sentí. Pero yo decía, ¿qué estará pasando? ¿Por qué está haciendo tanto frío? ¿Ah? Pasó lo mismo como un día en Estados Unidos, que me le subieron a calentón, allá en la calefacción, para el tiempo de frío. No, hombre, y andaba, pero elevadísima. La calefacción estaba demasiado caliente. Pero no estaba yo en el cuarto. No, hombre, y llego y me dice un muchacho, No, me dice, en ese cuarto yo no puedo dormir. Y le dije, ¿pero por qué? ¿Por qué asunto? Es que está demasiado caliente. Y luego, es que estaba dormido. Y solo faltó que estuviera soñando. Me dice, yo solamente faltó que soñara que andaba en el infierno. Es que estaba demasiado caliente. Pues me le subieron. Después lo mismo me pasó ahora. Le bajé demasiado que ni cuenta me di. Recuerdo, pensaba yo, ¿y por qué está haciendo tanto frío? Porque no creo. Ahorita que salí, que fui afuera, sentí la diferencia. Y a veces eso pasa, hermano. A veces pasa por... A veces, ¿verdad? A veces nos pasa algo así, que ponemos demasiado bajo el aire y salimos afuera y no nos damos cuenta el problema que puede tener nuestro cuerpo. A veces no está adaptado a esos cambios repentinos. Pasa lo mismo cuando vas en Huibilí y vas a lugares fríos y ya comienza una tosecita, comienza algo diferente. Ha pasado que cuando vamos para Jinotega, ¿verdad? El tiempo de... Bueno, en diciembre no hay tanto cambio. Pero abril o algunas veces que está muy frío, para que os la de repente nos vamos y sentimos el cambio. 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Buenas noches. 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
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Buenas noches. Me regalo un tema de Agustín Amador, de parte de Marta Romero, de acá, de Manchones, Guamblán. Saludos a Sabolenki, a mi marido Harvin Rodríguez y a mi suegra Maximina Rodríguez. Saludos de parte de Marta Elena Romero. Bendiciones, buenas noches. Me regala el tema de Ramón González, Corazón Alegre. Te escucho acá desde tempranito. Bendiciones desde Ayapare. ¿De parte de quién? Buenas noches.

0: Buenas noches.
1: Hola,
0: bendiciones, buenas noches, díganos, ¿cuál es el tema?
1: Todo para ti, don Julio Barreto.
0: ¿Todo para ti?
1: Sí,
0: sí. Todo para ti, ¿ok? ¿Con quién tengo el gusto? Disculpe.
1: Yo del Cruz Landero.
0: Yo pensé que estabas dormida, chamaca.
1: No, ¿ah? Todavía estamos esperando que termine el programa.
0: Ya va a terminar entonces, para que se duerma tempranito. Y mañana temprano se levantan a hacer las tortillas. A echar las tortillitas, a hacer el desayuno. Porque vamos a andar tempranito ya por el chamarro. Vamos a andar tempranito ahí. Mañana vamos a llegar por ahí. De seguro que sí. Buenas noches, entonces. Todo para ti, diga Maliel, ¿verdad? Bendiciones. Buenas noches, Yudel. Buenas noches. Gracias. Buenas. Comunicación. Buenas noches. Hola, ¿qué tal?
2: Hola, buenas noches, mi hermano.
0: Bendiciones.

0: Hombre, este muchacho, qué barbaridad. Qué barbaridad. Qué barbaridad. Se pierde el mapa y no da ni razón dónde anda. ¿Ah? ¿Cómo
1: es? Mando, pero no, como que no hay señal allí
0: en usted. Ahora. Bueno. A ver, ¿cuál es el avance, hermano? Donald.
1: Legal. Juventud levanta el vuelo de
0: Juventud levanta el vuelo de Felipe Garibo.
1: Así es, hermano. Okay. Manuel.
0: ¿A quién vamos a saludar?
1: Para saludar a su familia y a mi familia.
0: Amén, gracias.
1: Juventud. A su esposa, a su mamá, a su familia.
0: Juventud levanta el vuelo. Así es. ¿Qué tal se escucha la radio?
1: Hermano, aquí estamos, los vecinos están en
0: Amazon. Ok, buenas noches, ahí les complacemos entonces, gracias. Hermano Donald, desde la capital del tabaco.
2: Jesús.
0: Desde Guaslala. Buenas noches.
3: Buenas

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0: Juan capítulo 3, verso 34. Jesús les dijo: mi comida es que haga la voluntad del que me envió y que acabe su obra. ¿Por dónde empezamos a hablar de Jesús? ¿Por dónde? Después de todo, ¿no dijo el apóstol Juan que si se hubieran escrito todos los libros de lo que Jesús hizo, el mundo no podría entender todos los libros sobre él? Y ahora, ¿qué mejor lugar para comenzar que con aquello que él mismo considera fundamental? En muchas ocasiones a lo largo de los evangelios, Jesús se refiere como el que me envió, conscientemente de la misión del que la había enviado. Jesús también se comprometió de todo corazón con aquel que lo había enviado para cumplir la voluntad de su Padre. Jesús tuvo que vindicar la gloria de su Padre, que Satanás había intentado usurpar inútilmente. Sí, Jesús vino a morir en expiación por el pecado, pero su mayor objetivo era glorificar a su Padre. Jesús estaba decidido a demostrarle al universo entero que, al contrario de lo que afirmaba Satanás, Dios Padre seguía siendo santo, justo y recto. El cumplimiento de ese objetivo culminó en la crucifixión, muerte y resurrección de Jesús. Tenemos la más mínima idea de lo que le costó a Jesús vivir así. Entre otras cosas, tenía que cumplir perfectamente toda la ley que Dios le había dado a Moisés, y fue lo único que él cumplió. Aparte de eso, tenía que cumplir todas las profecías mesiánicas. Juan el Bautista se quedó atónito al ver a Jesús que se acercaba para ser bautizado. Yo necesito ser bautizado por ti, ¿y tú vienes a mí? Pero Jesús le respondió: deja ahora, porque así conviene que cumplamos toda la justicia. Mateo 3, verso 14 y 15. Jesús no tenía que ser bautizado porque nunca había pecado. Aún así siguió adelante con el rito para poder presentarse como el que quita el pecado del mundo. Sin duda, Satanás hizo todo lo posible para hacerle tropezar a Jesús. Justo después de su bautismo, las escrituras dicen que Jesús fue llevado por el Espíritu Santo al desierto. Estando allí, ayunó durante 40 días y 40 noches, después de los cuales tuvo hambre. Satanás aprovechó la oportunidad para tentarlo. En tres ocasiones el maligno lo intentó apelando a la necesidad, la avaricia y el ego, todos los impulsos humanos básicos. Sin embargo, para cada tentación, Jesús usó una sola arma, la palabra de Dios. Nadie iba a impedirle a cumplir la voluntad del Padre, no importaba lo que Satanás lanzara contra él. Una gran parte del cumplimiento de la voluntad del Padre por parte de Jesús tenía que ver con la selección y formación de 12 hombres normales para que fueran sus apóstoles. Esa fue una verdadera prueba para Jesús. A diferencia de él, todos ellos tenían faltas y debilidades, y uno de ellos lo iba a traicionar. Por si esto fuera poco, Jesús solo contó con 3 años para preparar a esos hombres y para convertirlos en sus principales embajadores. Si alguna vez tenemos la tentación de sentir que no estamos a la altura para Jesús, basta con que miremos a los apóstoles para que tengamos una mejor perspectiva. Aquí tenemos un grupo de hombres imperfectos que con demasiada frecuencia buscaban su propia voluntad en vez de la de Dios. Aún así, Jesús los soportó con paciencia y no se dio por vencido ni una sola vez, ni siquiera en aquella noche en Getsemaní cuando todos lo abandonaron. Getsemaní fue la siguiente peor prueba de Jesús de Nazaret, lo más duro que fue cuando el Padre le dio la espalda. Cuando colgado de la cruz, Jesús se hizo pecado en esa cruz, hundiéndose más bajo de lo que ningún ser humano ha tenido o tendrá que hundirse jamás. El Padre no podía soportar mirar a su Hijo de la manera que lo estaban crucificando. Desesperado, Jesús clamó: Dios mío, Dios mío, ¿por qué me has desamparado? Mateo 28, 46. Luego vino el triunfo de todos los triunfos. Jesús, sabiendo que había cumplido hasta la última voluntad del Padre, dijo:
1: consumado es.
0: Consumado es. Es posible que al pronunciar las palabras más hermosas de liberación, el arma de Jesús contra Satanás es también la nuestra. Nunca olvidemos que la palabra de Dios es todo lo que necesitamos buscar, conocer y hacer para que su voluntad se convierta en la nuestra. También es todo lo que necesitamos para apagar los dardos del fuego que Satanás nos lanza. La Biblia dice: someteos a Dios y resistan al diablo, y él tendrá que huir de vosotros. Esa es la historia de un héroe que entregó su vida por amor, no más por amor. La historia de nuestro Rey Supremo, Jesús de Nazaret, a quien se le debe dar toda honra y toda gloria en los cielos y en la tierra. Jesús de Nazaret.

otra vez con ustedes. Mateo capítulo 6, verso 9 en adelante dice: Vosotros pues oraréis así: Padre nuestro que estás en los cielos, santificado sea tu nombre. Venga tu reino, hágase su voluntad como en el cielo, así también en la tierra. El pan nuestro de cada día, dánoslo hoy. Y perdona nuestras deudas, como también nosotros perdonamos a nuestros deudores. Y continúa diciendo: Y no nos metas en tentación, mas líbranos del mal, porque tuyo es el reino y el poder y la gloria. ¡Wow! A lo largo de la Biblia encontramos muchos títulos para Dios. Aprendemos que Dios es creador y poderoso, que es soberano y que lo sabe todo. Pero en el Nuevo Testamento, cuando Jesús está compartiendo cómo deben de orar sus seguidores, Él lo llama Padre Nuestro. ¡Ja! Deja que eso te llegue hasta muy adentro de tu corazón. El Dios, creador, infinito y soberano, quiere que lo reconozcas como tu papá. No solo eso, sino que Jesús habla acerca de Dios diciendo que Él es el tipo de padre que observa desde muy alto, buscando a las hijas y a los hijos perdidos. Y después corre hacia ellos cuando los ve desde lejos. Dios es un padre, y el amor del padre es íntimo y protector, y anhela darse a conocer y ser reconocido. Maravilloso es poder hablar del Padre nuestro. Oramos. Dios, tú eres poderoso, pero también deseas intimidad, que te conozcamos como papá. Ayúdanos a reconocerte como un padre bueno el día de hoy. Enséñanos a obedecer tus mandamientos y tus preceptos. Adoramos, te exaltamos y te damos toda la honra, el honor y la alabanza. Oramos por todas las naciones de la tierra. Oramos por tu pueblo Israel. Bendice a tu pueblo amado. Muchas gracias en tu nombre.

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Vuelve a llamar, señor. ¿Cuántos de ustedes a veces en esos tiempos de oración le piden cosas a Dios que aparentemente no las contesta? ¿Algunos se identifican conmigo? Como que le pides que te dé, que te ayude en algo, especialmente cuando se trata de nuestros sueños. Yo no sé tú, pero desde que yo era un adolescente, mi corazón está lleno de sueños, de cosas que me gustaría lograr, me gustaría alcanzar. Pero muchas de las cosas que pedí, las pedí a los 16, 17 años. Y hubo muchos tiempos, etapas en mi vida en las que yo pensaba, esto ya no va a suceder, Él no va a contestar mi oración. Y yo escribí esta canción pensando en esto y pensando en todos ustedes que a lo mejor tienen una de esas dudas en sus corazones.

que me he sentido solo. Pero en ese momento de tristeza y de dolor, apareces tú, mi Señor. Extendiendo tu mano, me dices, yo estoy contigo.

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Estamos dando testimonio. Y dice la Escritura que los redimidos han vencido al diablo por la sangre del Cordero y por la palabra de su testimonio. Y eso es lo que hacemos esta noche: damos testimonio de que el Cordero de Dios ha vencido, de que Él está exaltado sobre los cielos y la tierra es el estrado de sus pies. Y cuando nosotros hacemos eso, entonces, mi querido hermano, mi querida hermana, en el ambiente empiezan a romperse todos los estorbos y todas las barreras, y la mentalidad de derrota y la mentalidad de opresión empieza a ser quebrada por el poder de la sangre de Jesús. Y de repente, di conmigo, de repente empiezo a pensar bien. De repente empiezo a ser libre de pensamientos de muerte y de desesperación y de angustia, y empiezo a ser lleno con toda la posibilidad de la palabra de Dios, con toda la posibilidad del propósito del Padre para ti y para mí. Aleluya. Y es allí cuando oímos la voz de Dios, cuando oímos el sonar de la trompeta, cuando escuchamos el estruendo del cielo. Y así como en el día de Pentecostés, que estaban reunidos unánimes, y de repente, di conmigo, de repente, un viento recio empezó a soplar y empezó a ver, escucharse un estruendo.

Señor. Deep darkness will cover the earth, but I will shine my light upon you, says the Lord. Aunque las tinieblas cubran la tierra, yo haré nacer mi luz sobre ti, dice el Señor.

Y ahora hablaremos sobre Ananías y Zafira. Y dice así: un hombre llamado Ananías también vendió una propiedad y, en complicidad con su esposa Zafira, se quedó con parte del dinero y puso el resto a disposición de los apóstoles. Señor, te damos gracias por tu palabra. Enséñanos a honrarte en todo y que cuando prometamos algo para tu reino,

sean nuestras palabras verdaderas y que cumplamos lo prometido. Estoy orando para que esta lección nos sirva como un solemne recordatorio sobre la gravedad del pecado. Esta vez estudiaremos los pecados de engaño y mentira, a los que la Biblia le llama una abominación ante Dios. Proverbios 12:22 dice: los labios mentirosos son abominación a Jehová, pero los que actúan con verdad son su deleite. Poco después de que Jesús regresó al cielo, los primeros cristianos formaron la primera iglesia en Jerusalén. Con la ayuda del Espíritu Santo, la iglesia crecía diariamente. En esa iglesia primitiva había una pareja cuyos nombres eran Ananías y Zafira. La Biblia no nos da ninguna información acerca de la historia, ni tampoco acerca de su familia, mucho menos de la fortuna de Ananías y Zafira. Lo que sí sabemos es que se pusieron de acuerdo para mentir acerca de su dinero. Para que entendamos mejor la historia de qué estamos hablando, vamos a leer el libro de Hechos, capítulo 4, verso 32, 34 y 35. Y dice así: y la multitud de los que habían creído eran de un corazón y un alma, y ninguno decía ser suyo propio nada de lo que poseía, sino que tenían todas las cosas en común. Así que no había entre ellos ningún necesitado, porque todos los que poseían heredades o casas las vendían y traían el precio de lo vendido, y lo ponían a los pies de los apóstoles, y se repartía cada uno según su necesidad. Notemos algo extraordinario en estos primeros cristianos de Jerusalén. Habían acordado compartir todo lo que poseían ellos. También habían acordado abrir un fondo común para distribuir las necesidades. Nadie obligaba a eso a los miembros del grupo. A la iglesia primitiva, la partición era completamente voluntaria. Ahora que conocemos los antecedentes, comencemos con la historia de Ananías y Zafira. Hechos, capítulo 1, verso 4. Pero cierto hombre llamado Ananías y Zafira con su mujer vendió una heredad y sustrajo el precio, sabiéndolo también su mujer, y trayendo solo una parte la puso a los pies de los apóstoles. Y dijo Pedro: Ananías, ¿por qué llenó Satanás tu corazón para que mintieses al Espíritu Santo y sustrajese del precio de la heredad, reteniéndola? ¿No se te quedaba a ti? ¿Y vendida no estaba en tu poder? ¿Por qué pusiste esto en tu corazón? No has mentido a los hombres, sino a Dios. Al igual que Bernabé, Ananías y Zafira habían vendido un lote de terreno, pero acordaron guardarse una parte del dinero para ellos. Querían comer helados a escondidas. Algunos los acusan de ser ambiciosos, pero la Biblia señala un pecado diferente: el engaño. Retener parte de su propio dinero no era un pecado. Ellos podrían haber dispuesto a quedarse con todo, o entregarlo todo, o solo una parte. Ellos pecaron porque quisieron impresionar a los demás de la iglesia como que estaban dando todo el dinero por el cual habían vendido la propiedad. El plan de Ananías y Zafira era un acto definido de engaño, en otras palabras, una trampa. Por eso Pedro los amonestó severamente por haberle mentido al Espíritu Santo. Las consecuencias se establecen claramente en el libro de Hechos, capítulo 5, verso 5 y verso 6. Al oír Ananías estas palabras, cayó y expiró, y vino un gran temor sobre todos los que oyeron. Y levantándose los jóvenes, lo envolvieron, y sacándolo, lo sepultaron. Unas 3 horas más tarde aparece Zafira, bien campante. Bien alegre se presenta a la asamblea de los creyentes. El apóstol Pedro la confrontó con el tema del dinero. Zafira mintió y también cayó muerta instantáneamente. Hechos, capítulo 5, verso 7 y verso 10. Pasado un lapso de 3 horas, sucedió que entró su mujer, no sabiendo lo que había acontecido. Entonces Pedro le dijo: dime, ¿vendices en tanto la heredad? Y ella dijo: sí, en tanto. Pedro le dijo: ¿por qué conviniste en tentar al Espíritu del Señor? He aquí a la puerta de los pies de los que han sepultado a tu marido, y te sacarán a ti. Al instante ella cayó a los pies de él y expiró. Y cuando entraron los jóvenes, la hallaron muerta y la sacaron y la sepultaron junto a su marido. Si vemos aquí en esta actitud de Zafira, venía con los planes deshonestos de su marido. Su lealtad era para su esposo, no para Dios. Cuando Pedro le hizo la pregunta directamente acerca del dinero, ella mintió.
al parecer sin ningún remordimiento. Ananías y Zafira murieron, ambos por una mentira. Para nosotros es algo difícil de comprender, pero creo que el propósito de Dios al hacer esto fue lo que le sucedió a ellos. Puede ser que Él nos deja un testimonio cuán terrible es la mentira delante de los ojos de Dios. La iglesia de Jerusalén fue la primera iglesia. Tenían muchas lecciones que aprender y la Biblia dice que nadie tenía ninguna duda sobre lo que Dios sentía por la mentira. Ahora, ¿qué de nosotros hoy en día? ¿Pensamos que el pecado de la mentira hoy es más severo que antes ante los ojos de Dios? No, no lo es. Debemos examinar nuestras vidas si somos siempre honestos o no lo somos. La verdad es que no hay términos medios en este caso. O hablamos la verdad o no la hablamos. Y si lo que decimos no es verdad, entonces es una mentira. Debemos darnos cuenta de que aquellos que viven con nosotros saben cuán honestos somos en realidad. No podemos engañar a Dios. Pero Ananías y Zafira tuvieron que aprender la lección por el camino difícil. Como resultado del ejemplo de esta pareja, toda la iglesia tuvo temor en hacer el mal. No queremos seguir los pasos de Zafira, sino de aquellos cristianos que aprendieron su lección. Zafira quería parecer muy buena, pero no lo era. Como aquella iglesia primitiva, necesitamos tener temor y evitar de hacer el mal. ¿Por qué aún así mentimos y no morimos de inmediato? Una pequeña parte de nosotros sí muere. Nuestro espíritu disminuye y cada vez nos alejamos de la presencia del Señor. Mientras que si nosotros seguimos fiel al Maestro y decimos la verdad y en nosotros hay honestidad, seremos triunfadores y no tendremos de qué avergonzarnos. Dios te bendiga. Esta es la historia de Ananías y Zafira.

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Hola, ¿qué tal? Hoy hablaremos de María Magdalena. Lucas capítulo 8, verso 1 y verso 2. Dice así: Después de esto, Jesús estuvo recorriendo los pueblos y las aldeas, proclamando las buenas nuevas del reino de Dios. Lo acompañaban los 12 y también algunas mujeres que habían sido sanadas de espíritus malignos y de enfermedades. María, la que llamaba Magdalena y de la que habían salido 7 demonios. ¿Qué avergonzada y hasta enojada podría sentirse María Magdalena si estuviera con nosotros en la actualidad? Imagínate una mujer que lo único que sabemos que su trasfondo es que una vez que María Magdalena había sido sanada de una horrible plaga de demonios, ella siguió a Jesús finalmente. ¿Y cómo lo siguió? Ayudando a sostener en el ministerio con su propio dinero. Alguien podría decir, ¿por qué este está diciendo que la ayudaba con su propio dinero? En Lucas capítulo 8, en el verso 3, dice así: Juana, mujer de Chuza, intendente de Herodes, y Susana y otras muchas le servían de sus bienes. Si me estás escuchando bien, María servía a Jesús con sus bienes, con su propio dinero. Pero de algún modo, quizás debido a su posesión demoníaca, no era muy normal, o debido a la historia en que, hasta que mencionaron el nombre de esta mujer, la gente comenzó a relacionarla con Lucas 7:36 al 50, donde dice que había una mujer prostituta que lavó los pies de Jesús con perfume hasta que pasó Jesús por su lado. ¿Cuánto sufrió esta mujer por un espíritu que la atormentaba? Puede ser que ella era una mujer rica, una mujer acomodada. ¿Pero qué significa ese dinero? ¿Qué significa el dinero si nadie podía sanarla? ¿Qué significa el dinero en tu vida, el mucho dinero, si nadie puede hacer lo que tú realmente necesitas? Esta mujer ayudaba abundantemente en el ministerio de Jesús con su propio dinero. Ahora, lo que vemos acá es que ella se ofrece. Ella sigue las pisadas del Señor, ya que el nombre de María aparece en primer lugar de la lista de las mujeres con la que está relacionada. Quizás ella tuviera mayor estatura que las otras, cualquiera que fuese su posición en la sociedad. Esta mujer desempeña un importante papel en las Escrituras. María Magdalena estaba allí cuando crucificaron a Jesús en la cruz del Calvario. Mateo 27:56 dice: Entre las cuales estaba María Magdalena, María la madre de Jacobo y de José, y la madre de los hijos de Zebedeo. Imagínate, esta mujer fue la primera que vio a Jesús resucitado. Veamos lo que dice Juan en el capítulo 20, el verso 1. Dice así: El primer día de la semana, María Magdalena vino de mañana, siendo aún oscuro, al sepulcro, y vio la piedra quitada del sepulcro. Ahora el verso 18 dice: Fue María Magdalena dando las nuevas a los discípulos de que había visto al Señor y que Él le había dicho estas cosas. ¡Wow! ¡Qué impresionante! Esta mujer interesada en el Maestro. Me imagino que ella andaba llorando, que su corazón estaba partido. Me imagino que ella andaba desesperada y quería saber dónde se había metido el Maestro, dónde estaba. Ella quería ver el cuerpo de Jesús. Y los discípulos, sin dudarlo, le creyeron al relato que ella les hizo. Aquel domingo, tras la muerte de Jesús, mientras los discípulos huían, mientras ellos estaban en la cama, mientras ellos se escondían de las autoridades romanas, las mujeres fueron al sepulcro para preparar el cuerpo del Maestro. Ya que el día de reposo se había terminado, ellas podían haber terminado las tareas del viernes anterior. Marcos 16 dice: Cuando pasó el día de reposo, María Magdalena, María la madre de Jacobo y Salomé, compraron especies aromáticas para ir a ungirle. Imagínate qué sorpresa se llevaron. No había nadie, no había ningún cuerpo en el sepulcro. Aunque las mujeres les habían seguido fielmente y habían escuchado su predicación, aquello estaba por encima de su expectativa. Según indicaciones, los ángeles con quienes se encontraron en el sepulcro, las mujeres corrieron inmediatamente a buscar a los discípulos. Le avisaron a Pedro y a Juan, quienes escucharon su relato, inmediatamente fueron al sepulcro para comprobarlo. Cuando los discípulos llegaron y comprobaron con sus ojos que no había nadie en el sepulcro, María estaba sentada en la piedra que habían puesto al Maestro. Y se le aparecieron dos ángeles a María Magdalena y le preguntaron que por qué lloraba.
Y ella, con su corazón destrozado, entre lágrimas contestó: alguien se llevó a mi señor. Pero ella, girando su cabeza, vio, pero no reconoció a Jesús cuando le preguntó que por qué lloraba. ¡Era el mismo Jesús de Nazaret! Ella estaba reclamando a dónde se habían llevado el cuerpo de su señor. Pero cuando Jesús la llamó por su nombre, inmediatamente María reconoció que él era Jesús de Nazaret. Jesús volvió a enviarla a los 12, llevando la gozosa noticia. Por el agradecimiento a la buena obra que Jesús había hecho en su vida, María pasó el resto de su vida sirviendo al Maestro. María siempre había tenido en el centro de su existencia a Jesús de Nazaret. Mientras otros dormían, ella quiso ocuparse de su cuerpo. Pero lo que más me sorprende es que Jesús se le apareciera primero a esta mujer que era fiel. Ahora la pregunta del billón: ¿buscamos también nosotros constantemente a Jesús en nuestras vidas? ¿O lo tenemos a él como el 911? ¿Como el número de emergencia? Que simplemente cuando no más necesitamos. A medida que seamos más obedientes, al igual que María, somos bendecidos cuando hacemos de él un enfoque de nuestro ser. A medida que seamos más obedientes, nos sorprenderemos de la manera en que él nos usa para ministrar a otros. Esta fue la historia de María Magdalena. Bendiciones.

Esta siguiente canción habla de algo muy importante. Para la mayoría de nosotros, los creyentes modernos, Dios se ha convertido en un concepto, se ha convertido en una verdad, se ha convertido en una fe, se ha convertido en un camino, se ha convertido en convicciones. Y yo no sé tú, pero yo estoy dispuesto a dar mi vida por mis convicciones, por lo que creo. Pero déjame decirte que Dios es mucho más que un concepto. Dios es mucho más que una verdad. Dios es mucho más que convicciones y principios. Dios es real. Dios es tan real como la persona que está sentada a tu lado en este momento, ¿no? Dios es más real que la persona que está sentada a tu lado en este momento. Y esta canción habla de ese concepto que tenemos que cambiar en nuestra mente y que Él se vuelva...

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Génesis capítulo 4, verso 8 dice así: Y dijo Caín a su hermano Abel: Salgamos al campo. Y aconteció que estando ellos en el campo, Caín se levantó contra su hermano Abel y lo mató. Y dijo Jehová a Caín: ¿Dónde está Abel tu hermano? Y él respondió: No sé. ¿Soy yo acaso guarda de mi hermano? Y él le dijo: ¿Qué has hecho? La voz de la sangre de tu hermano clama a mí desde la tierra. Ahora pues maldito seas tú de la tierra que abrió su boca para recibir de tu mano la sangre de tu hermano. Cuando labres la tierra, no te volverás a dar su fuerza. Errante y extranjero serás en la tierra. Y dijo Caín a Jehová: Grande es mi castigo para ser soportado. He aquí me echas hoy de la tierra y de tu presencia me esconderé y seré errante y extranjero en la tierra. Y sucederá que cualquiera que me hallare me matará. Y le respondió Jehová: Seguramente cualquiera que matare a Caín, siete veces será castigado. Entonces Jehová puso señal a Caín para que no lo matase cualquiera que lo hallare. Salió pues Caín delante de Jehová y habitó la tierra de Nod. Últimamente he estado leyendo un libro maravilloso, el libro de Yacer. Antes de hablarle sobre la historia de Caín y Abel, leamos 2 Samuel capítulo 1 verso 17, dice así: Y endechó David a Saúl y a Jonatán y a su hijo con esta endecha, y dijo que había enseñar a los hijos de Judá, he aquí que está escrito en el libro de Yacer, ha perecido la gloria de Israel sobre las alturas. Leemos Josué capítulo 10 verso 13: Y el sol se detuvo y la tierra se paró, hasta que la gente se hubo vengado de sus enemigos. ¿No está escrito en el libro de Yacer? Y el sol se paró en medio del cielo, y no se apresuró a ponerse casi un día entero. Les hablo de un libro antiguo, el libro de Yacer, un libro que fue impreso en Venecia en 1625. Ahora bien, este libro dice que Jehová no miró con agrado a Caín ni a la ofrenda suya, y se ensañó Caín en gran manera y que decayó su semblante, y que había traído de los frutos inferior de la tierra ante Jehová. Y Caín se enceló contra su hermano Abel y debido a eso, buscó un pretexto para matarlo. Y aconteció que Caín y su hermano Abel salieron al campo a laborar, y aconteció que estando ellos en el campo, Caín araba su tierra y Abel alimentaba su rebaño. Y el rebaño de Abel pasó por encima de la tierra que Caín había arado. Y esto enfureció mucho a Caín. En otras palabras, Abel iba con su rebaño, con sus ovejas, y las ovejas se pasaron por encima de la tierra que Caín había arado. O sea, por en medio de las tierras aradas. Y esto hizo que Caín se enojara demasiado. Y Caín se acercó a su hermano Abel con cólera y le dijo: ¿Qué hay entre tú y yo? ¿Qué vienes a hacer a mis tierras si traes vuestro rebaño para alimentarlas a ellas? Y Abel le contestó a su hermano Caín y le dijo: ¿Qué hay entre tú y yo? Mira qué bonito. Tú sí tienes el derecho de comer la carne de mi rebaño y vestirte con la lana de mis ovejas. Y ahora, por lo tanto, aplace la lana de mis ovejas con las cuales te vistes. Y recompénsame por el fruto y la carne que has comido. Y cuando hayas hecho esto, entonces me iré de la tierra como tú me has dicho. Había una disputa entre ellos. No es simplemente que lo mató así por así. Abel tenía todo el derecho de llevar su rebaño a las tierras de Caín, porque Caín se servía de la lana de las ovejas, del fruto y también de la carne, y no quería que su hermano llevara su rebaño a comer a las tierras de él. Aún existe gente de esta calidad o de este calibre en nuestra sociedad, gente egoísta. Y Caín estaba enfurecido con su hermano Abel al saber que Dios no había visto con agrado su ofrenda. Quizás haber dicho: Dios no me ama. Vio con agrado a la ofrenda de mi hermano, y papá y mamá lo quieren más a él que a mí. ¿Ahora Dios está de su lado? Y se le metió entre cejas matar a su hermano. Y enfurecido le dijo Caín a su hermano: Ciertamente, este día te mataré, ¿y quién requerirá tu sangre de mí? Y Abel le contestó a Caín:
y le dijo: seguramente el Todopoderoso que nos ha hecho de la tierra, Él vengará mi causa y Él requerirá mi sangre de ti si me matas, porque Jehová es el juez y el árbitro, y Él es el que recompensará a los hombres según su mal. Y ahora si tú me matas aquí, sinceramente el Todopoderoso conoce tus vistas secretas y te juzgará por el mal que has declarado hoy hacerme a mí. Y cuando Caín oyó hablar de esa manera a su hermano Abel, se elevó su cólera y su ira fue encendida contra su hermano Abel por sus declaraciones. Caín se apresuró y se levantó y tomó una parte del hierro de los instrumentos de arar, y con él de repente golpeó a su hermano y lo mató. Y Caín derramó la sangre de su hermano Abel sobre la tierra, y la sangre de Abel corrió sobre la tierra ante su rebaño. Y después Caín se arrepintió de haber matado a su hermano y cayó tristemente en pena y lloró sobre él y sufrió sumamente. Y Caín se levantó y excavó un agujero en el campo, en donde puso el cuerpo de su hermano y lo cubrió con polvo. Y Jehová sabía lo que Caín había hecho con su hermano, y Jehová se le apareció a Caín y le dijo: ¿dónde está Abel, tu hermano, que estaba contigo? Y Caín disimuló y le respondió: no sé, ¿soy yo acaso guarda de mi hermano? Y él le dijo: ¿qué has hecho? La voz de la sangre de tu hermano clama a mí desde la tierra de donde lo mataste. ¿Por qué has matado a tu hermano y has querido disimular ante mí? Y te imaginabas en tu corazón que yo no te vi ni conocía todas tus acciones. Ahora bien, lo peor para Caín: cuando labres la tierra, no te volverá a dar su fuerza, ya que las espinas y los cardos serán los productos de la tierra, y errante y extranjero serás en la tierra. Salió pues Caín delante de Jehová y del lugar de donde era, y fue vagabundo y errante hacia el oriente del Edén. Y conoció Caín a su mujer, la cual concibió y dio a luz a Enoch, diciendo: en aquel tiempo Jehová comenzó a darme descanso y tranquilidad en la tierra. Entonces Caín comenzó a construir una ciudad, y él llamó el nombre de la ciudad Enoch, según el nombre de su hijo, porque en aquel tiempo Jehová le había dado el descanso sobre la tierra, y no lo trasladó a vagar como en el principio. Y a Enoch le nació Irad, e Irad engendró a Mehujael, y Mehujael engendró a Metusael, y Metusael engendró a Lamed. Esa es la historia de Caín, acompañada de secretos ocultos en el libro de Yacer. Dios te bendiga.

Padre mío, soy yo tu hijo. Me siento avergonzado y confundido. Por donde quiera que voy me persigue el recuerdo. Oigo tu voz como si fuera ayer, que me ruega, que me dice: hijo mío, no me dejes, no te vayas. Lo sé, Padre mío, sé bien que mi padecimiento y mi fracaso son el salario de mi iniquidad. Pero, Padre, he resuelto volver a casa. Y si es que tú me perdonas y me recibes, como muestra de tu perdón, en la parte alta del árbol que está frente a casa, pon un pañuelo blanco. Esto me será por señal de que tú me has perdonado, Padre mío. Y si así no fuera, si no viera esta señal,

0: El día de hoy traemos un tema interesante para hablar en este momento y se trata de la sabiduría. Y por tal razón hemos invitado a Mauro José Marín, que nos hablará de este tema interesante.
1: Como lo dijo mi colega, vamos a hablar de la sabiduría. Y para eso, vamos a leer la palabra de Dios en Job capítulo 12, versículo 13. En él está la sabiduría y el poder, y el consejo y el entendimiento son suyos. Amén. No es por accidente que Dios es el que suple todo lo que necesitamos en la vida, ya sea fuerza, paz o sabiduría. Cuando el Creador formó el universo, lo hizo de tal modo que naturalmente sintiera atracción hacia Él en cada momento. Dios y la sabiduría son una misma cosa. Como el Creador, Dios es innatamente correcto, sabio y justo. Debido a eso, cuando estamos en consonancia con el Padre Celestial, es más probable que sepamos qué decisiones debemos tomar. El hecho de tomar decisiones se convierte en un acto de adoración, al confiar en que nuestra relación con Dios guiará nuestro camino. Oramos. Dios, estoy contento de que tu sabiduría y tu entendimiento sean tan grandes, y estoy agradecido de que escojas usar tu poder para ayudarme a vivir como tú quieres que viva. Amén. Les esperamos en nuestro próximo devocional. ¡Saludos!
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Muy buenos días, bendiciones, estimados oyentes de la 89.3. En esta mañana ya estamos compartiendo para nuestros oyentes el espacio de Interacción Kairos. Tenemos las 8 de la mañana con 29 minutos, 8 de la mañana con 29 minutos ya avanzados de este hermoso programa de 3 horas, 3 horarios en el cual establecemos Interacción Kairos de 8 a 9, de 9 a 10 y de 10 a 11 de la mañana. Así es, entonces, en esta mañana desde ya invitándole a acompañarnos, a formar parte de estos espacios a través de su reporte, a través de su llamada. De esta manera usted interactúa con nosotros y nos ayuda a llevar la bendición a cada hogar, a cada familia que nos escucha diariamente.

día más agradecido con nuestro Dios por la vida, por el don de la vida, porque Él nos permite extendernos en un nuevo día, gracias a su bondad, a su infinita misericordia. Él nos permite una mañana más en el cual nosotros debemos de ser agradecidos con Dios. En todo momento agradecer lo que Él tiene para nosotros, lo que Él nos permite en esta mañana. Y es iniciar de nuevo, empezar de nuevo, iniciar con una actitud diferente para que nuestras cosas, para que nuestros proyectos, para que nuestros planes marchen y obren para bien. Estamos a esta hermosa audición del día de hoy, miércoles 7 de octubre del año 2026, ya llevando 31 minutos avanzado de las 8 de la mañana. Así es, entonces Dios me le continúe bendiciendo a usted que me acompaña en la fiel sintonía en esta mañana, ya monitoreando Cairo, ya encendiendo su radio receptor, su equipo de sonido. Usted que nos escucha a través de su móvil, muchas bendiciones. Esta semana hemos tomado un versículo de la palabra de Dios en Salmos capítulo 62, versículo 5. Ahí está la cita en el cual hemos estado indagando estos días anteriores y lo vamos a seguir haciendo hasta el día viernes. Es el Salmos 62, 5. Salmos capítulo 62, versículo 5. Su palabra nos dice en este hermoso versículo, honrando al Padre, Hijo y Espíritu Santo: alma mía, en Dios solamente reposa, porque de Él es mi esperanza. Una conversación con nuestra propia alma. Esto nos da a entender este hermoso versículo. Y es que me llama mucho la atención que el salmista comienza diciéndole a su propia alma: reposa. Alma mía, en Dios solamente reposa. Así es, está hablando directamente con su alma. A veces necesitamos hacer lo mismo. Hay momentos en los que debemos detenernos y decir: no voy a permitir que el miedo decida por mí, no voy a dejar de que la preocupación me quite toda la paz, voy a recordar en quién he puesto mi confianza. ¿Sí es? Entonces, porque nuestra mente puede llevarnos de un pensamiento a otro, imaginando escenarios que todavía no han ocurrido, y cuando esto sucede necesitamos regresar nuestra atención a Dios. No todo pensamiento merece convertirse en una preocupación. Reposar no significa rendirse. Cuando la Biblia nos habla de reposar en Dios, no nos está invitando a quedarnos de brazos cruzados. Reposar significa confiar mientras seguimos haciendo nuestra parte. Si tienes una responsabilidad, cúmplela. Si tienes una decisión que tomar, busca sabiduría. Si necesitas pedir perdón, da el paso. El primer paso, pedir perdón. Si necesitas pedir ayuda, hazlo. Si necesitas o si existe algo que puedes solucionar, trabaja en ello. Así es, porque a veces queremos que Dios haga todas las cosas y mayor parte de ellas nosotros las podemos hacer. Pero después de hacer lo que está en tus manos, recuerde que no puedes controlar cada resultado. Así es, a veces nos toca pedir perdón sin que nosotros tengamos la culpa, pero eso nos manda Dios a perdonar y siempre a marcar la diferencia como hijos de Dios, a siempre hacer la diferencia ante el resto de personas que quizás no dan o no quieren dar ese paso. Ahí es donde entra la confianza, porque Dios sigue siendo Dios cuando no tenemos la respuesta. Hay una frase que puede ayudarnos durante esta semana y es que no necesito entenderlo todo para seguir confiando en Dios. Usted no necesita entender todas las cosas que están pasando para que usted pueda confiar en Dios. Confíe en Dios, confíe en sus planes, confíe en su perfecta voluntad y déjese guiar por esa voluntad que Él permite que pase en su vida. Así es, quizás no entiendes por qué una puerta se cerró, quizás no comprendes por qué una respuesta está tardando, quizás no sabes qué sucederá con una determinada situación, pero puedes reconocer que tu conocimiento es limitado y que Dios ve mucho más de lo que nosotros podemos ver. A veces nosotros no alcanzamos a ver la gran bondad de Dios o lo que Dios va a hacer con nosotros. Hasta el momento que Dios nos sorprende, nos damos cuenta cuán grande es Él, cuán grande es su amor,
cuán grande y infinitas son y nuevas son sus misericordias, y disfrutamos de cada una de ellas. Entonces, eso no nos permite esperar sin desesperarnos. La esperanza mira más allá del momento presente. Cuando estamos atravesando una dificultad, fácilmente pensamos que ese momento representa toda nuestra vida. Así es, a veces estamos en un momento caótico y es que lo llevamos a tanto a pensar de que solo así vamos a vivir en esa situación. Pero todo pasa en esta vida, los momentos tristes pasan y llega el momento donde Dios nos brinda la luz al final del túnel, al final del proceso, pero no nos vamos a quedar en el proceso. Dios sigue siendo fiel, Él sigue cumpliendo su promesa, Él sigue trabajando en nosotros, Él sigue obrando en nosotros. Así es, entonces en esta mañana quédese con todo lo bueno y bonito que Dios le permite, sea agradecido con Dios por este nuevo día, sea agradecido con Dios por lo que le permite, por la vida, por sus amigos, por su familia, por sus padres, por sus hermanos. Hay tanto por lo que agradecer a Dios, hay muchas cosas para el cual reconocer que nuestro Dios es un Dios de bondad, nuestro Dios es un Dios bondadoso, de amor, que nos ama con amor eterno cada día. Bueno, espero se quede con esta hermosa reflexión en esta hermosa hora, que usted se llene de el gozo del Señor y que el Espíritu Santo me le acompañe en este día en todo lo que usted emprenda, donde sea que usted se direccione. Que mi Dios me le bendiga y, por supuesto, si desea ir acompañado de Kairos, donde sea que vaya, con gusto yo le acompaño. Entonces, en esta mañana ya le invito a formar parte de este espacio a través de sus reportes, a través de sus llamaditas. De esta manera nos ayuda en gran manera a nosotros. Entonces, vamos a dejar dos participaciones para luego continuar con más.

bien, tenemos ya las 8 de la mañana con 47 minutos, aproximándonos a la parte final de lo que es el primer espacio de Interacción Kairos. Tenemos reporte por acá que nos dice: buenos días, hermana, regáleme la alabanza Sueño de parte de Neylin Talavera de Murra. Saludos para usted, hermana. Dice: muchísimas gracias, mi hermanita Neylin, Dios me la bendiga. Gracias por el reporte. Nos ha llegado otro de los escritos por acá. Nos dice: buenos días, bendiciones, regáleme la alabanza de Leonel Duches, Perfume Grato, de parte de Azucena Celedón de Guiligino Tega. Dios bendiga la vida de nuestra hermana Azucena. Gracias por el reporte. Claro que sí, con gusto le vamos a complacer. Vamos a complacer estas solicitudes. Cerramos el espacio y a las 9 retornamos con más de Interacción Kairos.

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Bien, continuamos con más en esta hermosa mañana de hoy, miércoles 7 de octubre del año 2026. Saludamos y felicitamos a los cumpleaños del día de hoy. Que el Señor me les bendiga, que el Señor cumpla cada anhelo y deseo de su corazón. Quiero recordarles el texto de la semana en Salmos capítulo 62 versículo 5. Alma mía, en Dios solamente reposa, porque de Él es mi esperanza. Así nos dice Salmos capítulo 62 versículo 5. Tenemos reporte por acá que nos dice: buenos días, regáleme el canto El Puente de parte de Ariel Cala, escucho San Rafael del Norte. Saludos y bendiciones para usted. Muchas gracias y amén, mi hermana Arielka, Dios me la bendiga. Con gusto le vamos a complacer en esta bonita mañana. Inmediatamente nos vamos a la parte musical, enseguida regresamos.

Bien, tenemos las 9 de la mañana con 27 minutos, 9 de la mañana con 27 minutos avanzados del espacio Interacción Cairo de 9 a 10 de la mañana. Bien, tenemos reporte por acá, nos dice bendiciones, regáleme la alabanza, eres tú mi regalo del cielo, de Judith Murillo. Con saludos dice a su esposa Josmari García y a su niño Josuecito Flores, de parte de José Flores, de acá de la comunidad de la Argentina, Jinotega, y un saludo para usted, dice. Saludos y bendiciones para Josué Flores, que nos hace el reporte para saludar a su esposa y a su pequeñito. Ahí nos está solicitando la participación de Judith Murillo, el tema Mi Regalo. Bien, entonces vamos a disfrutar de esta participación. Seguidamente iremos a pausa comercial y enseguida regresamos con más de Interacción Kairos.

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9 de la mañana con 43 minutos, ya avanzado del segundo tiempo de Interacción Kairos. Dios me les continúe bendiciendo en esta hermosa mañana. Saludamos y bendecimos la vida de nuestro hermano Pedro Pablo Rodríguez en San Antonio, Jalapa. Nos solicita la alabanza Ahora Soy Feliz, así que Dios me le bendiga. Tenemos otro de los reportes que nos dice por acá: hola, regáleme el himno Viuda Asignada de parte de Jesse de Nueva Victoria, Honduras. Saludos en Nueva Victoria, Honduras, a la vida de Jesse. Dios me la bendiga. Gracias por el reporte. Inmediatamente nos vamos a la parte musical. Enseguida regresamos con más, invitándole a usted a seguir conectaditos con nosotros en este bonito tiempo.

mañana con 52 minutos. Hemos estado disfrutando de participaciones musicales a solicitud de nuestros fieles oyentes en esta hermosa mañana. Tenemos más de los reportes por acá. Nos dice: buenos días, bendiciones, amén. Regáleme la alabanza después de la muerte. Atentamente, Lizeth Arau de La Flor El Cuá. Saludamos en La Flor El Cuá a nuestra amada audiencia, especialmente los saludos a Lizeth Arau, que nos hace el reporte. Entonces vamos a disfrutar de esta participación. Vamos cerrando el segundo espacio de Interacción Kairos y retornamos a las 10 con más de Interacción Kairos de 10 a 11 de la mañana.

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10 de la mañana con 15 minutos, 10 de la mañana con 15 minutos avanzados de el espacio Interacción Kairos. Quiero recordarles el texto de la semana en Salmo 62, versículo 5. Salmo 62, versículo 5, donde su palabra nos dice: alma mía, en Dios solamente reposa, porque de Él es mi esperanza. Así nos dice Salmos capítulo 62, versículo 5. Bien, tenemos por acá reporte que nos dice: hola, bendiciones, regáleme el canto Bendice mi casa, de Alex Zurdo, de parte de Evelyn, de aquí dice, de Los Pedernales. Saludos en Los Pedernales a nuestra amada audiencia, especialmente los saludos para Evelyn, quien hace el reporte. También por acá nos ha llegado otro de los escritos. Nos dice: buenos días, hermana, les saludo desde aquí, Arenales, Honduras. Quiero que me regale un tema como una vasija. Le saluda Anaí. Saludos, Anaí, Dios me le bendiga. Saludos a nuestros oyentes en Arenales, Honduras, especialmente los saludos a Anaí, que nos hace el escrito. Dios me la bendiga. Tenemos otro de los reportes que nos ha llegado. Nos dice: bendiciones, regáleme la alabanza, nos van a echar de menos, con saludos a doña Arcadia García, de parte de Elizabeth Romero, del Venado Guamblán. Le estamos escuchando, hermana. Muchas gracias por su sintonía, hermana Elizabeth. Saludos para Arcadia García. Los saludos son de parte de nuestra hermana Elizabeth Romero, que nos hace el reporte. Inmediatamente nos vamos a la parte musical. Enseguida regresamos con más del espacio Interacción Kairos.

también anteriormente, ahí salíamos con solicitudes musicales. Tenemos ya las 10 de la mañana con 29 minutos. Tenemos reporte por acá que nos dice: hola, bendiciones para usted, hermana. Complázcame con una alabanza de cumpleaños para felicitar, dice, a su nietecita que el día de mañana va a estar de cumpleaños, un añito de vida, con el himno Arpa de David, para felicitar a su niña hermosa, dice, de parte de Jenny González de Guamblancito de Guamblán. O sea, muchas bendiciones para nuestra hermana Jenny González, que nos hace el reporte. Saludos a su nieta Frangeline Peralta. Así es, va a estar cumpliendo un añito de vida. Que Dios me le bendiga, que el Señor le ayude a crecer en sabiduría, en entendimiento y sobre todo en salud. Así es. Bien, tenemos por acá más de los escritos. Nos dice por acá: buenos días, Dios le bendiga. Regaléme la alabanza agradecida con Dios. De parte de Erika, Dianita la Reforma, Jinotega. Saludos a nuestra hermana Erika Arau, Dios me la bendiga. Con gusto le vamos a complacer. Aquí nos dice otro de los escritos: regáleme un tema de Indio Mar, Yo no quiero llorar, perdóname. Saludos para Kaylin Herrera de Santa María de Tazo, que nos hace este reporte. Bien, entonces, Dios me la bendiga. Kaylin, gracias por el reporte. Por el reporte, siempre será un gusto complacerles. Inmediatamente vamos a irnos a la parte musical. Enseguida regresamos con más de este hermoso espacio. Tendremos entre estas alabanzas un intermedio de pausa comercial y seguimos avanzando con Interacción Kairos.

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Bien, tenemos ya las 10 de la mañana con 49 minutos. Ya estamos en la recta final de Interacción Kairos. Recuerde que solo vamos hasta las 11 y a partir de las 10:55 cortamos para entrar a anuncios y luego retornamos en el siguiente horario. Bien, tenemos ya en estos momentos, mejor dicho, 50 minutos transcurridos de las 10 de la mañana en el tercer espacio de Interacción Kairo. Tenemos reporte por acá que nos dice: bendiciones, hermana, regáleme una canción, busca la paz y olvide el enojo. Saludos para nuestra hermana Evelyn Alfaro desde El Amparo, Bocaicito. Saludos para usted, nos dice, muchísimas gracias, hermana Evelyn, Dios me la bendiga. El tema se llama La Paz de Dios, así es, de Roberto Orellana. Así que Dios me la bendiga, hermana Evelyn, Dios me la bendiga fuertemente. Saludos a su familia. Vamos a entregar esta participación para ir cerrando el espacio. Recuerde que a eso de las 11 de la mañana comenzamos a compartir la música grupera. Tenemos reporte por acá que nos dice: bendiciones, regáleme la alabanza Peregrino. Saludos para nuestro hermano Yelsin Molina, Dios me le bendiga. Saludos a su esposa, saludos a sus pequeños, Dios me le bendiga a esta hermosa familia. Con gusto le vamos a complacer. Bien, entonces nos despedimos de este espacio. Recuerde, a las 11 retornamos con Gruperos Cristianos.

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0: Seven. Sin más preámbulo, damos inicio al espacio grupero de la 89.3 FM. 60 minutos de música grupera.
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0: Desde ya, solicita tu tema musical o nuestro chat de Facebook, dispuestos a complacerte con el tema musical de tu preferencia del género grupero. ¡Comenzamos!

0: 11 de la mañana con 13 minutos, 11 de la mañana con 13 minutos ya avanzados del espacio Gruperos Cristianos. Saludamos a nuestros oyentes que nos acompañan siempre puntualmente cuando en punto son las 11, disfrutando del programa Gruperos Cristianos siempre. Recuerde que en horario fijo a las 11 lo estamos compartiendo de lunes a sábado. Así es, siempre es un placer, siempre es una bendición acompañarles. Las líneas están completamente habilitadas y disponibles para que usted nos llame, para que usted nos escriba y nos haga saber de dónde se nos reporta.
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0: quien le acompaña acá en controles y locución, Aniel Cagaliano, siempre es una bendición acompañarles, bendecirles a través de cada uno de los programas establecidos. Tenemos reporte por acá, nos dice: hola, bendiciones hermana, regáleme la alabanza, rescátame. De este lugar, de parte de Erika Arauz y Anita Ginotega, bendiciones, lindos día, hermana, para usted. Saludos a nuestra hermana Erika, muchas gracias por los saludos, Dios me la bendiga. Y claro que sí, con todo gusto le vamos a complacer. Nos dice por acá otro de los escritos: regáleme el tema de Gamaliel Herrera, Estoy cruzando el desierto, de parte de Nayeli González de Santa María de Tazo. Saludos, Nayeli, Dios me le bendiga. Con gusto le vamos a complacer. Inmediatamente nos vamos a la parte musical. Enseguida regresamos.

y disfrutamos de dos hermosas participaciones a solicitud de nuestros fieles oyentes en esta hermosa mañana. Bien, vamos a disfrutar de dos participaciones más para seguidamente irnos a pausa comercial y seguidamente regresar con más del espacio Gruperos Cristianos. Dios me los bendiga, gracias por acompañarnos en esta preciosa mañana. Es un placer siempre estar acá presente, acompañándoles en cada uno de los espacios establecidos.

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avanzamos con más en esta hermosa hora. Tenemos ya las 11:41. Saludamos a nuestros oyentes que nos acompañan en esta hermosa hora. Dios me les bendiga. Gracias por estar en sintonía total de este hermoso espacio. Bendecimos a nuestros fieles oyentes que están al pendiente de nosotros en cada uno de los horarios correspondientes. Recuerde que a partir de las 12 hasta la 1 es un periodo de adoración. De la 1 a las 2 estaremos acompañándole en el espacio Sabor Ranchero para que no se lo pierda y pueda disfrutar de este hermoso tiempo. Dios me les bendiga, gracias por acompañarnos acá presente en controles, Anielka Galeano. Dios nos regala esta bendición hermosa de llevarles este espacio para sus vidas, para que usted se sienta bendecido, para que usted se sienta

vamos a disfrutar de más participaciones musicales en esta hora en el espacio Gruperos Cristianos, saludando a cada una de las personas que estuvo atenta disfrutando de este hermoso programa. Dios me les bendiga, gracias por acompañarnos, gracias por siempre elegir esta hermosa estación radial en frecuencia 89.3.

0: Son las 11 y 59 minutos.
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Me conecté con esta canción en el momento que lo escuché en el carro de mi amiga Becky. Es una verdadera expresión de lo que siento. Yo soy amante de su presencia. No hay otro lugar donde yo prefiero estar que sino en su presencia. Hacerme como una niña delante de él, amarlo y dejarlo a Dios que me ame a mí. Mis momentos más preferidos han sido en tiempos de adoración. En el libro de Lucas

hermoso perfume. Y dice que llorando se arrodilló ante los pies. Sus lágrimas estaban cayendo ante los pies de Jesús y ella los secó con sus cabellos. No cesaba de besarle los pies y les ponía perfume. Cuando empezaron a criticar a la mujer por esta acción, Jesús vino a su defensa y dijo: mira esta mujer que está arrodillada aquí. Cuando entré en tu casa, no me ofreciste agua para lavarme el polvo de los pies, pero ella los lavó con sus lágrimas y los secó con su cabello. Tú no me saludaste con un beso, pero ella, desde el momento que entré, no ha dejado de besarme los pies. Tú no tuviste la cortesía de ungir mi cabeza con aceite de oliva, pero ella ha ungido mis pies con un perfume exquisito. Te digo de que sus pecados

adoración. Porque esta es la única manera que debemos adorar. Ser amantes de su presencia. No dejar pasar ni un momento su presencia.

0: 39 minutos.
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0: Son las 12:42.

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de la tarde con 47 minutos. Ya estamos prácticamente en la recta final de este hermoso programa. Dios me le bendiga a usted que está en esta hermosa tarde en sintonía total. Tenemos reporte por acá, nos dice: bendiciones, hermana. El reporte de los manguitos, Usucayán. Quiero que me complazca con la alabanza de Humberto Sabán. Vive, me llamo Antonio Marín. Saludos, Antonio. Dios me le bendiga. Gracias por el reporte y gracias por estar en sintonía total. Saludos para Yender Donaire, ahí nos está sintonizando en Matiguas, Matagalpa, y nos solicita la alabanza a Jesucristo con Sergio Rugama. También tenemos por acá solicitud de, nos dice por acá uno de los comentarios: buenas tardes, bendiciones, hermana. Regáleme el tema musical de Melvin, La ofrenda de la viuda. La escucho en plan de grama de parte de Nazaret. Saludos, Nazaret, Dios me le bendiga. Gracias por el reporte, con gusto ahí le vamos a complacer. Gracias a cada una de las personas que se han unido a esta transmisión a través de TikTok, gracias a los que han compartido. Saludos para Gender, ahí compartió la transmisión, Dios me le bendiga. Saludos a Yadira Salmerón, nos dio seguir a la página. Saludos a Auxiliadora Herrera, bienvenida. Saludos a Aidin, nos dice saludos del pastor Denis Celedón de Guaslala, Nicaragua. Quiero escuchar el canto, dice: gracias, Cristo bendito. Este tema es una alabanza de cuerda. Ahí le pedimos disculpa al pastor, ahí no vamos a poder complacerle por ese que por lo que estamos en este perfil de música ranchera. Saludos, nos dice por acá: complazca mi hermana con el himno que le pedí, Sabor a Miel. Saludos, bueno, esta participación tampoco clasifica. Recuerde, estamos en un espacio totalmente ranchero, de música solamente ranchera. Entonces, vamos respetando este perfil. Nos vamos entonces a la parte musical. De paso, vamos cerrando de una vez este hermoso espacio, lo que es un espacio de música ranchera. Ya tenemos 3 solicitudes y ya nos restan poquitos minutos de lo que es el espacio Sabor Ranchero.

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2: Son las 2:05.
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0: 2 de la tarde con 14 minutos. Damos gracias a nuestro Padre Celestial. Él nos permite avanzar con esta programación en esta audición de este día miércoles 7 de octubre del año 2026. Damos gracias a Dios por este día que nos está permitiendo, por este día que nos está regalando. Tenemos comunicación a la línea. Hola, bendiciones. Bien, saludamos a nuestros oyentes que están conectaditos con nosotros. Vamos a intentar conectar la llamada que nos están estableciendo en este momento. Bendecimos a nuestros oyentes que están al pendiente de nosotros en esta maravillosa tarde. Gracias por unírsenos a esta transmisión. Gracias por estar al pendiente de nosotros en todo momento. Eso nos hace saber que cada día está cobrando efecto cada uno de nuestros acompañamientos, cada una de nuestras palabras de fortaleza, de aliento para el pueblo del Señor que nos acompaña. Hola, buenas tardes.
1: Buenas tardes.
0: Dios le bendiga. Dígame, mi hermana.
1: ¿Me puede complacer con el himno?
0: Dígame qué himno usted desea.
1: Con el himno de Diana Mendiola.
0: ¿Cuál?
1: Con el himno de Diana Mendiola.
0: ¿Cuál de día?
1: Sabor a miel.
0: Sí. Ok, ¿de parte de quién?
1: De Yosmina Ortiz. Yosmina
0: Repítame su nombre, por favor.
1: Yosmina Ortiz.
0: ¿Yasmina?
1: Sí.
0: Ok, enseguida le complazco.
1: Gracias.
0: Saluditos. Saludos y bendiciones para Yasmina, ahí nos estaba llamando, nos solicita la alabanza Sabor a Miel con Diana Mendiola. Ya lo tenemos preparado, Dios bendiga la vida de Yasmina, gracias por la comunicación. Tenemos por acá más de la comunicación. Hola, buenas tardes.
2: Buenas tardes.
0: Dios me le bendiga. Dígame, mi hermana.
2: Amén, hermanita, que se me regale un cantito.
0: Dígame qué alabanza desee y con gusto se lo regalo.
2: A empezar a llover.
0: ¿Cuál dice?
2: Ha empezado a llover.
0: Ha empezado a llover. ¿De parte de quién?
2: De Filiadora Cruz, de quien tú me alabas.
0: Ok, mi hermanita, enseguida le complazco.
2: Bueno, hermano, que Dios te bendiga, pase una linda tarde.
0: Muchísimas gracias igualmente para usted. Saludos y bendiciones a nuestra apreciada hermana Auxiliadora Cruz. Nos llama de Tumaladalia y nos solicita la alabanza Ha empezado a llover. Bien, ya la tenemos preparada. Saludos a nuestros oyentes que están ahí conectaditos con nosotros. Dios me les bendiga. Muchas gracias por acompañarnos en esta maravillosa audición de este día de hoy, miércoles. Así es, entonces le bendecimos y le animamos a que nos siga acompañando, a que siga reportando la sintonía. Si usted está en sintonía nuestra y tiene saldo en su celular, tiene internet en su celular, márqueme, escríbame y nosotros con gusto por acá le complacemos. Las líneas están completamente disponibles, habilitadas para que usted nos haga saber de dónde nos llama y qué alabanza desea escuchar. Ya los horarios de complacencia son de música variada, donde participan los diferentes géneros musicales. Entonces les animo a formar parte, a estar al pendiente de nosotros. 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Tenemos comunicación, buenas tardes. Hola, hola.
3: Hola, buenos días, hermano.
0: Buenas, buenas, dígame.
3: Déjame una alabanza.
0: Dígame qué alabanza usted desea.
3: El familión.
0: ¿El familión? ¿De parte de quién?
3: Sí.
0: ¿De parte?
3: Blanditas Martínez.
0: ¿Cómo es su nombre?
3: Blanditas Martínez.
0: ¿Blendita o Blendita?
3: Blendita.
0: Ok, enseguida le complazco. Saludos para Glendita Martínez, ahí nos estaba llamando. Nos solicita la alabanza El Familión. Inmediatamente nos vamos a la parte musical, entonces enseguida regresamos.

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bien, Dios me les continúe bendiciendo en esta preciosa tarde. Gracias por acompañarnos. Allí estuvimos en un lapso de alabanzas. Espero que usted se haya deleitado. Estamos en género ya juvenil para todos esos jóvenes que les gusta este género que anteriormente hemos programado. Espero se la hayan pasado súper bien. Así es, Dios me les continúe bendiciendo en esta preciosa tarde. Tenemos las 3 de la tarde con 18 minutos, en el cual es el último horario donde mi persona le acompaña. Disfrútelo. También le invito a formar parte. Puede dejarnos saber su reporte en esta bonita tarde. Y nosotros con gusto para acá le complacemos. Saludos y bendiciones a la vida de Gender Donaire. Nos dice que le compartamos la alabanza No Me Dejes de Grupo Sinaí. Vamos a registrarle en el sistema para luego complacerle.

Bien, entonces ya tenemos registrada la participación del grupo Sinaí con la alabanza No Me Dejes. Saludos para Yender Donaire, quien hace el reporte. Dios me le bendiga. Seguimos avanzando con este espacio y nos vamos a la parte musical. Disfrutaremos de esta participación del grupo Sinaí. Seguidamente disfrutaremos de otra participación más y seguimos avanzando con el espacio de Complacencias 89.3 en esta hermosa tarde de hoy, miércoles 7 de octubre del año 2026.

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3 de la tarde con 42 minutos, 3 de la tarde con 42 minutos, ya nos estamos aproximando a la parte final del tiempo en el cual mi persona le acompaña. Agradecemos a quienes están en la fiel sintonía total a la 89.3, que mi Dios me les bendiga. Quiero compartir un hermoso versículo de la palabra de Dios, quizás muy conocido para muchos, pero vamos a indagar un poco en él, en lo que dice Proverbios capítulo 3. Proverbios capítulo 16, versículo 3, donde su palabra nos dice: encomienda a Jehová tus obras y tus pensamientos serán afirmados. Así nos dice Proverbios capítulo 16, versículo 3. Y es que hay días en los que tenemos muchos planes, tenemos preocupaciones, tenemos muchas preguntas y queremos saber de antemano cómo terminará cada situación. Pero este versículo nos enseña algo muy hermoso, y es que cuando ponemos nuestros proyectos y nuestros caminos en las manos de Dios, Él también puede traer claridad y firmeza a nuestro corazón. Así que encomendarle algo a Dios no significa dejar de esforzarnos. Significa hacer nuestra parte, pero sin cargar solos con aquello que está fuera de nuestro control. Dios va a nuestro lado, Dios va obrando a nuestro favor. Y a veces Dios no cambia inmediatamente la circunstancia, pero cambia nuestra manera de enfrentarlas. Nos da serenidad donde había angustia, nos da dirección donde había confusión y esperanza donde parecía que ya no nos quedaban fuerzas. Así es, quizás hoy tenga algo que no sabes cómo resolver, entrégaselo a Dios. Antes de permitir que la preocupación ocupe todo tu pensamiento, mejor entrega todas tus cargas a Dios. Él conoce el camino completo, incluso cuando tú solamente puedes ver el siguiente paso. Así es, entonces haz tu parte con fe, entrega el resultado a Dios y permite que Él afirme tus pensamientos, como lo dice su palabra. Encomienda a Jehová tus obras y tus pensamientos serán afirmados. Para que esos pensamientos sean afirmados, para que nuestros pensamientos sean afirmados, encomendemos primeramente a Dios todos nuestros planes, todos nuestros proyectos, todos nuestros deseos, todas aquellas cosas que queremos que algún día, en algún momento alcanzar. Encomendémoslas a nuestro Dios, porque Él conoce el día de mañana, Él conoce lo que viene después, nosotros no, nosotros solamente el paso que vamos dando conocemos, nada más. Y Dios conoce todo lo que viene para nosotros, entonces, primero, antes que todo, permita que Dios afirme sus pensamientos, porque a veces hay muchos planes que nosotros tenemos y no son los planes que Dios tiene para nosotros, porque muchas veces queremos hacer nuestra propia voluntad y la voluntad de Dios es otra, y es mejor, súper mejor y lo más correcto guiarnos conforme a la voluntad de Dios sobre todas las cosas, porque guiándonos conforme su voluntad no vamos a errar, no vamos a cometer errores, porque vamos guiándonos conforme a una dirección. Así es, entonces espero se quede con esta palabra en esta hermosa tarde. Siempre para mí es un placer estar acá en cabinas de radio ejerciendo este privilegio para llevar palabras de fortaleza, de aliento al corazón que lo necesita. Si usted se conectó en esta tarde para escuchar una palabra de parte de Dios, aquí estamos nosotros como instrumento que Dios nos ha puesto acá para dirigirnos hacia una

0: uno de los programas. Entonces, en esta tarde ya me voy despidiendo. Agradezco profundamente que nos acompañe. Creo que la transmisión del día de hoy va a ser hasta las 4 de la tarde. Ya hermano Manuel por la noche creo que les va a estar acompañando. Entonces, en esta hermosa tarde, ahí aquí vamos cerrando de una vez. Y les motivamos a estar al pendiente de nosotros. A cada vez que nosotros comenzamos a transmitir, usted esté al pendiente, disfrute del espacio, disfrute de nuestra compañía y por supuesto reporte su sintonía, que nos agrada escuchar, nos gusta saber de dónde nos escuchan y quién se nos reporta específicamente. Dios me les bendiga y gracias por acompañarnos. Feliz tarde.
1: Doy potestad de hollar serpientes y escorpiones, y sobre toda fuerza del enemigo, y nada os dañará. Pero no os regocijéis de que los espíritus se os sujetan, sino regocijaos de que vuestros nombres están escritos en el libro de la vida.

habitantes radicales, hay un total de 86.600 habitantes.